esto, porque lo han hecho con mucho amor y sin ellos Tony no hubiese podido hacer nada. Señoras

presentar timbales, cajón, maraquitas, director, arreglista y compositor.

se merece todos los honores. Arreglista, compositor, toca, dirige, se encarga de todo. De verdad que se necesita mucho coraje para una persona tan joven hacer todo eso. Pero una parte muy importante que lo ha llevado a ese lugar donde él está, que haya logrado todo ese éxito, no solo él, sino la familia Azúcar completa, es el núcleo, la señora Mimi Azúcar.

con las flores. Sayonara. Y nos vemos a la próxima. Thank you very much, my gorda. Mr. San Lucía y Mr. Gary Campbell. Thank you. Muchísimas gracias. Que Dios me los bendiga.